0: lleva fuera bolsita para llevarlo de la mano. Cariño, ¿me puede decir la hora, por favor?
1: Son las 8:03.
0: Hora oficial de Chile.
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5: Hola amigas y amigos, nuestro canto temporada 2026 en el 91.7 de Santiago y la red de ADN para Chile y ADN.cl para el mundo. Nuestro canto a 50 años de su creación, el 1 de mayo de 1976, y las gracias al Teatro Nescafé de las Artes por su aporte a la presencia de nuestro canto en esta temporada 2026.
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5: En nuestro canto creemos que cuando se desarrolla la educación, se desarrolla el país. En Coquimbo y La Serena, ADN y nuestro canto se escuchan en el 89.5. El puerto de Coquimbo es una importante ciudad de la provincia de Elqui, en el norte chico. La palabra Coquimbo es un topónimo indígena de origen prehispánico cuyo significado exacto aún es motivo de debate. Una teoría, la más aceptada sobre su etimología, es de origen quechua. Se cree que deriva de culqui, plata, y tampu, tambo o posada. Su significado literal sería tambo o estación de plata. Tambo es un lugar de descanso o de comida, y plata, en referencia a los ricos yacimientos mineros de la zona utilizados durante la época del Imperio Inca. Está también la versión del origen mapuche que se desprende de co, agua, y quimpu, trozo o quietud, y que se traduce como lugar de aguas tranquilas.
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5: Patricio Mans llega al mundo el 3 de agosto de 1937 en Nacimiento. Publica poemas por primera vez a los 14 años en el diario El Colono de Traiguén. Es el inicio de una vida dedicada a compartir palabras y música. Canciones como Bandido y Arriba en la Cordillera lo consagran como una de las voces significativas de la nueva canción chilena. Integra la Peña de los Parra, se compromete con el gobierno de la Unidad Popular. La dictadura lo obliga al exilio. Vuelve a Chile a fines de los 80 con su espíritu creativo y antidictatorial, expresado en canciones como Vuelvo. A 89 años de su nacimiento, una de las canciones de su último disco, La Emoción de Vivir. La canción, Las Palabras.

las palabras de su álbum La emoción de vivir, recordando el aniversario del nacimiento de Patricio Mans. Y tenemos un nuevo disco del Inti Illimani que lidera Jorge Culón, grabado hace pocos días. Una de sus canciones que presentamos ahora lleva el apoyo visual de un videoclip con las actuaciones de Katy Kobalenko y Daniel Alcaíno, y en el local del bar Cantares del barrio Bellavista en Santiago. Creación de Daniel Cantillana y de César Jara. Es

0: Todo en ti es una de las canciones del nuevo álbum Caminos que lanza Inti Illimani el recién pasado mes de julio. El disco Caminos contiene 10 temas de la autoría de tres creadores: Daniel Cantillana, David Hassan y César Jara.
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0: Y el pasado viernes 10 de julio se relanza el álbum Fotografías de Tata Barahona tras 15 años de su primera versión, con canciones esenciales de su repertorio como La Mexicana, el Hay helado a 100, Te vas de mí, con una versión en japonés, y No le entregues el poder. Fotografías es el primer álbum que Tata Barahona registra el 2011, al que considera un hito relevante en su carrera como compositor. Tata Barahona cuenta qué motiva esta nueva versión.
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2: Mira, el disco cuando estaba por cumplir los, cuando iba a cumplir los 10 años, el 2021, habíamos tenido ganas de hacer esto. Básicamente porque es el único disco que no he grabado con la banda que me acompaña hasta el día de hoy, Los Sudaca Domineros. Llevamos 14 años tocando juntos, este disco tiene 15, entonces fue el único material que no hemos hecho juntos. Entonces una manera de celebrarlo era, en un principio teníamos la idea de hacer un registro en vivo, pero después pensamos que lo mejor era reivindicar y rehacer el disco, plantearlo esta vez con arreglos y todo, y qué mejor que para celebrar sus 15 años. Y para el disco usamos o buscamos en las canciones, en las muchas canciones que yo tenía de mis tres discos anteriores, que son formato artesanal. Entonces fue más bien como un, en ese minuto fue como más bien como una antología, por decirlo de alguna manera, de material ya creado, pero grabado profesionalmente. De hecho, son puras canciones antiguas. Hay una sola canción en el disco que era de ese mismo año, el Te vas de mí. Es una canción que compuse en el verano del 2011 y fue grabada en julio cuando fue lanzado el disco.
0: Una de las reversionadas canciones del disco, Hay helado a 100.

0: Ha helado a 100 del disco Fotografías de Tata Barahona, lanzado en 2011 y regrabado ahora 15 años después con la banda de Los Sudaca Domineros, LSD. El encuentro con Tata Barahona es originado por el periodista Matías Salinas, que también es parte de la conversación del encuentro.
1: ¿Tú eres profesor de música?
2: Sí, esa es mi profesión.
1: ¿Cómo fue que toma este camino? O sea, hay un camino familiar, ¿cómo fue que decides que la música es un camino central en tu vida?
2: Sí, mira, no hay, en mi familia no hay un registro así de que esto sea una tradición. Soy el primer músico dedicado a la música de mi familia. Entiendo que mi abuela paterna en algún minuto cantó en trillas, pero yo nunca vi eso suceder. Entonces, no es que vengamos de un linaje. Yo soy profesor de música porque era la profesión que más cerca me dejaba de la música, de ese conocimiento y de esa práctica. Pero en general he trabajado en muchas otras cosas. Profe de música es lo que menos he hecho. Siempre busqué oficios que me tuvieran cerca del arte, cerca de la música en particular, y por eso de la docencia caí a la lutería, que es el arte de hacer instrumentos musicales. Pero todo lo que hice siempre en la vida fue trabajar para mecenar a mi ser creador, a mi ser el cantautor, por decirlo de alguna manera, para que yo pudiera componer a mi antojo sin seguir líneas editoriales particulares, ¿cachai? Ni tendencias. Entonces, me gustan los oficios artísticos que me dejen cerca del arte y de la música, y en virtud de eso he hecho mi profesión y también mi oficio.
1: ¿Qué música ha inspirado tu trabajo? Porque hay un camino que tiene que ver con la trova, que tiene que ver con la nueva canción chilena o el canto nuevo. El blues, yo creo que también está muy presente. ¿Podrías comentarme qué referentes te han acompañado, te han afirmado, te han dado sentido en tu proceso como músico?
2: Bueno, son hartos referentes, por suerte soy muy permeable. El rock and roll, te diría yo, el rock, el heavy metal, fue como de las primeras influencias o búsquedas personales en la música. Luego la trova y la canción latinoamericana, dentro de eso también el pop latinoamericano, sui generis, toda la época del rock latinoamericano de los 80, fueron muchas tendencias de música.

0: las que me inspiraron. Ahora, específicamente el rock and roll y el blues fue algo que se me impregnó mucho, más bien el blues desde la isla latinoamericana, por decirlo de alguna manera, y la trova latinoamericana fueron como de las influencias más fuertes. Pero eso no quita que en mi largo camino, ya soy viejito, ya con 55, no, digamos, no soy un anciano, pero tengo harto recorrido en la música, me he dejado influir por muchas cosas. O sea, todo el trabajo medieval que he hecho con Calenda Maya, de alguna manera se mezcla con mi sonido, con mi puesta en escena, la música que escucho habitualmente con mi entorno. Tengo hijos cabros jóvenes, entonces escucho música diversa, no soy cerrado. Así es que yo creo que todo de alguna manera me nutre.
1: Hay canciones que incluso resuenan en momentos históricos, por ejemplo, No le entregues el poder, empezó a sonar mucho para la revuelta popular de octubre del 2019.
0: Bueno, mira, estuvo re lindo encontrarse nuevamente con las canciones. Primero porque se pueden ir reinterpretando en las épocas, como dices tú. El No le entregues el poder ha sido utilizada como música incidental en muchos momentos históricos desde que fue creada, ¿cachai? Y fue creada por mí en una época pretérita muy diferente a esta. Sin embargo, es una idea que no cambia, es la idea y el deseo de cambio. Lo otro que te puedo decir es que, no sé, de mis 10 canciones más escuchadas del ranking, 4 son del disco Fotografía. Te vas de mí, No le entregues el poder, Tuvo en mi voz, La Mexicana, Este Domingo, son como, siempre están de las 10 más escuchadas. Entonces, te indica que es un disco potente. También sentimos que habíamos quedado en deuda de alguna manera con este disco, porque las canciones quedaron muy en pelota, o sea, las grabamos muy a la rápida, como te decía antes, sin permitirnos ni darnos el espacio de intervenir con arreglos vocales, con arreglos de otros instrumentos, ponerle un poco más de color. Fueron, por decirlo de alguna manera metafórica, fueron fotos a blanco y negro, y ahora estamos recorriendo a los mismos paisajes 15 años después, pero tomando la foto a color en high definition, ¿cachai? En alta definición. Entonces ha sido un lindo revisitar, releer, y es bonito para uno como autor sentir que la obra musical repercute en la gente, y sobre todo que la va acompañando en sus procesos de vida, tanto en los procesos históricos, sociales. Las mismas letras de estas canciones de la nueva versión vienen con pequeñas sutilezas de cambio en los textos, menores, mínimas, pero que demuestran el cambio de sociedad que somos en estos 15 años desde la primera vez hasta ahora.
2: Y la reversionada grabación de No le entregues el poder es Tata Barahona, ahora con los Sudaca Domineros en nuestro

0: No le entregues el poder. Tema de la reversión de Fotografías, álbum que Tata Barahona graba ahora junto a su banda Los Sudaca Domineros, LSD, a 15 años de su primer lanzamiento. Nuestro canto, domingos a las 10 de la noche, para madrugadores y chilenos en el extranjero, los sábados a las 7 de la mañana, hora de Chile. Ya volvemos con nuestro canto.
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0: Francesca Ancarola echa a andar una nueva producción que verá la luz este 2026. Y Andaré transforma la metáfora en realidad. Es el anticipo de ese trabajo. Y de él, Francesca nos cuenta.
1: Quiero invitarles a escuchar Andaré, el primer single de mi próximo álbum con canciones propias, que estará disponible en todas las plataformas desde el 31 de julio. Esta canción comenzó a nacer en, por ahí por el año 2019 y bueno, y fue encontrando una forma más definitiva durante la época de pandemia, mientras vivía ahí en la precordillera del Maule junto a mi familia. Es una canción que habla de volver a caminar, de abrir puertas, de soltar aquellas cosas que pesan, que ya no nos sirven para continuar y confiar en nuevos comienzos. La grabamos junto a músicos maravillosos con la coproducción y dirección musical de Mariano Fernández, gracias al Fondo de la Música de Chile, en un proyecto que me ha permitido dar vida a este nuevo trabajo. Espero que Andaré les acompañe y que de alguna manera también les invite a emprender su propio andar.
0: Con Andaré, Francesca Ancarola nos anticipa la presentación de 10 canciones de su autoría que llegarán a modo de regalo de fin de año en diciembre de 2026. Serán 10 temas en los que fusiona ritmos folclóricos, latinoamericanos y el jazz. De ellos, este Andaré es una invitación a abrir puertas y ventanas para que entre un nuevo aire a nuestras vidas. Es el anticipo de los otros 9 temas.

0: Andaré, con Francesca Ancarola, anticipo de su nueva producción 2026.
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0: Y llega ahora a Nuestro Canto la cantautora mapuche y profesora de historia, Daniela Millaleo. Nos cuenta sobre una práctica fundamental del pueblo mapuche que tiene que ver sobre las relaciones humanas del buen vivir. Hola, Daniela.
2: Mari, Kamisaraki, Yorana. Un gran saludo y abrazos para todos y todas. Hoy les cuento sobre una práctica fundamental del pueblo mapuche. El misaún es una práctica ancestral del pueblo mapuche que trasciende el acto de compartir alimentos, constituyendo una expresión de reciprocidad, afecto y pertenencia cultural. En esta ceremonia cotidiana, el alimento se convierte en un vínculo que fortalece las relaciones entre las personas y reafirma los principios del kumemugen, o buen vivir, donde el cuidado mutuo y la solidaridad ocupan un lugar central. Esta dimensión es la que recupera Manuel Huichao en su canción Misagún, transformando el compartir de la mesa en una metáfora de la memoria colectiva y de la continuidad cultural mapuche. A través de su relato musical, Manuel propone que el misagún alimenta tanto el cuerpo como el piuque, el corazón, transmitiendo a las nuevas generaciones valores de respeto, generosidad y comunidad frente al avance del individualismo. Hoy en Nuestro Canto les dejo con esta hermosa canción, tema de Manuel Huichao, Misagún, que es Compartamos el Alimento. Nos cuenta una práctica cotidiana como un acto de resistencia cultural, recordando que compartir este alimento también es compartir la historia, la identidad y la vida del pueblo mapuche. Un abrazo, Peucayán.

0: Mishabun es el nombre de esta bella canción interpretada por el cantautor mapuche Manuel Huichao. Mishabun, como lo explica Daniela Villaleo, es el nombre de esa ceremonia cotidiana en la que el alimento se convierte en un vínculo que fortalece las relaciones entre las personas y reafirma los principios del llamado Kume Mongen en mapudungún, del buen vivir en español, donde el cuidado mutuo y la solidaridad ocupan un lugar central. Por su parte, Manuel Huichao es cantautor, educador tradicional y profesor de música que actualmente trabaja en dos escuelas de la comuna de San Ramón. Con guitarra y trutruca, Manuel combina melodías, palabras e historia mapuche en clases de mapudungún para niños y niñas de primero a tercero básico. Manuel Huichao, de 25 años de edad, es uno de los más de 1,000 educadores tradicionales que trabajan en los colegios transmitiendo conocimientos culturales y lingüísticos de su pueblo mapuche a los estudiantes.
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0: Y tras la nota de la cantautora mapuche y profesora de historia, Daniela Villaleo, es ahora la presencia de David Ponce. Hola, David.
2: Hola, estimado Miguel, un saludo para ti y para la audiencia en este minuto de las noticias de nuestro canto. Siempre pendientes de lo que pasa en las comunas de Santiago, les contamos hoy sobre Tres Mujeres de la Tierra. Así se llama el concierto que las cantantes Paloma Rodríguez, Jacqueline Castro Ravelo y Emma Geise, todas activas en distintos escenarios de peñas y encuentros en la capital, van a ofrecer el sábado 8 de agosto a las 7:30 de la tarde en la Casa Memoria Marisol Vera, también llamada Centro Cultural Gabriela Mistral, que queda en la calle Francisco Aranda 525 en la comuna de San Bernardo, con entradas en 5,000 pesos. Conversamos, Miguel, con una de las artistas y esto es lo que nos cuenta Paloma Rodríguez acerca del elenco de este encuentro.
3: Las tres coincidimos con una gran maestra que se nos fue, que es Cecilia Astorga, así que aprovecho de hacer memoria de ella. Fue amiga y maestra, estuvimos juntas en algún momento en escenario. Las tres, como mujeres de la tierra, nuestro canto, en el caso mío, es latinoamericano y buscando, ¿no?, las melodías latinas americanas dentro del canto chileno también. Emma es más chilena, ella es más su canto a lo poeta, ¿no? Canta a lo divino, decimista, toca su guitarrón. Y la Jacqueline también tiene esa mezcla entre el canto a lo poeta y también a lo latinoamericano. Ella tiene su cumbia, yo tengo mi son. Y nuestras cuecas, pues sí, también ahí las tres cantamos, juntas cantamos cuecas. Hacemos nuestro canto de cada una y finalmente nosotras tres cerramos juntas. Invito para que conozcan nuestro trabajo como mujeres de la tierra. Nuestro canto es un llamado a contar, a hablar de la necesidad del ser humano de vivir en un mundo mejor. Esa es de denuncia y de llamado también a cambiar esta situación que vive el mundo.
2: Era Paloma Rodríguez contándonos en nuestro canto sobre Tres Mujeres de la Tierra, el concierto que Paloma Rodríguez justamente junto a Jacqueline Castro Ravelo y Emma Geise van a dar el sábado 8 de agosto a las 19:30 horas en la Casa Memoria Marisol Vera, que está en calle Francisco Aranda 525 en San Bernardo, con entradas en 5,000 pesos en la puerta. Y escuchamos ahora como un anticipo musical acá en nuestro canto a la propia Paloma Rodríguez en esta canción de 2024, ¿Dónde vas, mujer?

0: era Paloma Rodríguez, creadora e intérprete de esta canción ¿Dónde vas, mujer? Y escuchamos en nuestro canto a propósito de que la propia Paloma Rodríguez junto a Jacqueline Castro, Ravelo y Emma Yeise van a protagonizar el concierto Tres Mujeres de la Tierra. Como les contábamos, esto va a ser el próximo sábado, 8 de agosto a las 19:30 horas, 7:30 de la tarde, en la Casa Memoria Marisol Vera, también llamada Centro Cultural Gabriela Mistral, que queda en San Bernardo, en la calle Francisco Aranda, 525, comuna de San Bernardo, y las entradas cuestan 5.000 pesos en la puerta. En nuestro canto siempre pendientes, Miguel, a la actividad musical en las comunas de Santiago y en las regiones del país.
1: Gracias, David. Muy buenos trabajos discográficos se reúnen este año en lo que fue la convocatoria de los premios Pulsar. Y, como el galardón es solo para uno de ellos, en nuestro canto estamos relevando a aquellos nominados que no obtuvieron la estatuilla símbolo, pero cuya calidad es innegable. Una de esas producciones es la que realizó el conjunto Catalina y las Bordonas de Oro, que invitó a figuras señeras de la música popular a participar de sus grabaciones. Fueron nominados en la categoría Música Tradicional y Folclórica con su disco Encuentros y Ausencias, en una de cuyas canciones participa María Esther Zamora, heredera de una tradición musical y familiar. María Esther es una de las hijas del folclorista Segundo Zamora. Ella, a su vez, es llamada la faraona de la cueca. En nuestro canto, juntos, Catalina y las Bordonas de Oro y María Esther Zamora, y una antigua canción en estilo guarania, cuyo autor es otra de las grandes figuras de la música popular hecha en Chile, Luis Bahamonde Alvear, Pensando en ti.

0: Pensando en ti, una guaranía del compositor chileno Luis Mamón de Alvear, con Catalina y las Bordonas de Oro y la participación de María Esther Zamora. Pertenece al disco Encuentros y Ausencias, nominado a los Premios Pulsar 2026. Hasta aquí nuestro canto en ADN 91.7 en Santiago, Rete ADN en todo Chile y ADN.cl para todo el mundo. Postproducción y edición final, Carlos Paul González. Te invitamos a ser parte de nuestro canto en este horario de las 10 de la noche y los sábados a las 7 de la mañana, hora de Chile, para los chilenos radicados en el extranjero. Sigue en ADN bien informado y con buenos programas. Las gracias a ustedes por la sintonía y a la Fundación Pilgua Chiloé, Patrimonio y Memoria, y al Teatro Nescafé de las Artes por su aporte a la cultura en nuestro canto. Y no olvidemos, cuando florece la educación, florece el pueblo, florece la patria. Abrazos, queridas amigas y queridos amigos.
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0: y regresamos. 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
2: Son las 8:59.
1: Hora oficial de Chile.
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1: Uy, qué rica esta chichita dulcecita. Oiga, ¿de dónde la habrán traído? ¿De Cortauco parece que la llegó?
2: No, esta chicha es de allá de Roñihue, parece.
3: No, para mí que es de Tuniche, esa es muy rica.
1: Bueno,
3: muy
4: buena,
5: pero en cacho sí que es rica.
3: Sí, como el vino.
1: Ahora especial,
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6: ¿A dónde está el cacho?
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0: ¿Quién le pasó, pollito?
1: La fulana se echó el pollo y se llevó hasta la camela, ¿no?
0: Así que se pegó los tarismazos.
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1: Cole gancho.
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1: Eso sería mejor, pues, compadre.
0: Ya está. 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

0: Ya, pues está Guaquita entonces que la baile ahí, sí, con la luz.
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0: ¿Te acuerdas cuando perdí la plata que ganáis la semana? Ya, cuando trabajáis en los Puchos Lacios. Le apostáis al Punta Espinosa, a Fernando Toro, a Carlito Astorga, a Vázquez, a Barrera, y al preparador, el Mecha Vidal, y el que corría tan bonito, Juanito Rivera.
1: ¿Qué tiempo es aquel?
0: ¿Te acordás, hermano?

0: Porque se cantaban hasta cuecas ahí, oye.
1: Y de todo.
0: Donde la nena al baño, ¿te acordáis?
1: Mira, yo fui la más una vez. Y me quedé ahí para siempre.
0: ¿Y te repetiste el plato cuántas veces?
1: No,
0: ¿te acordáis donde la tía Carlina cuando íbamos para allá?
1: No, usted iba, yo no. Me llevaba.
0: Ahí en Frankie también pasamos lindo, oye.
1: Y claro, pues, el rabo no nos llevaba allá.
0: De la mano.

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2: Y nos fuimos para España con la ronda.
3: Ya lo dijo Santibáñez.
2: ¿Qué es lo que dijo Santibáñez?
3: Con caramba te lo voy a decir.
2: ¡Arriba, compadre! ¡Vamos a

0: este sincero homenaje a ese canario porteño. Para cantar cueca chilena, hace raya entre los buenos, Pujancho.
1: Y lo fuimos, a Pancho los boletos.
2: Tírate, tírate, tírate nomás.

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1: Viva nuestra independencia que nos trajo libertad. Ayudó a nuestra hermandad esta histórica experiencia. O'Higgins con su sapiencia la defendió con honor. Con patriotismo y valor, orgullo de los chilenos. Saludo desde este suelo, viva el gran libertador. Cada 18 de septiembre renace la independencia y se siente la paciencia de aquellos hombres valientes. Por eso que está presente la bella cueca chilena, cantoras, arpa y vihuela debajo de una enramada, la chicha y las empanadas y la bandera chilena.

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2: Oiga, ¿se acuerdan, señor, cuando fuimos la primera vez para allá, para donde fuimos a sufrir, a San Bernardo? Puta, había una mujer que iba manejando un camión, oiga, puta, la conductora linda.
3: Por Dios,
2: era muy relinda la
3: conductora. Parece que lo humillaron por el...
2: Si yo sé que alguno le sacó un verso, ¿por qué no se lo larga ahora? Tiro nomás.
3: Póngale el verso nomás, pues.
2: Aquí vámonos.
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1: Brindo, dijo un bombero, por su cuartel elegante, por su tenida brillante que luce con esmero. Brindo por el hombre fiero que apaga las llamas malditas, para que Dios no permita que haya tragedia amarga. Brindo por la manguera larga y también por la cortita.
2: ¡Fuego, fuego, fuego!
3: ¿Dónde, Miguel?
2: Por ahí, en una parte que conozco yo, oiga.
3: Otra vez me está haciendo lesa que va a ir apagando el incendio,
2: ¿no? Eso pasa cuando uno es muy buen bombero, pues.
3: Un saludo y un homenaje.

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Qué lindo ser bombero. 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
2: Está disfruncido, oye. Mete la guitarra, hombre.

0: viene la olla cuota, weón.
1: Claro, igual no tomamos esa cervecita, weón. ¿O no?
0: Oiga, ya, hombre, ¿y la florcita cuándo?
2: Usted sabe, ¿ah?

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0: Villa Rica, niñas pobres, niñas ricas, los ríos y lagos y las ensenadas, los botes a vela y las empanadas, mi alma.
1: ¿Y por qué las empanadas, cuñao?
0: No tienen nada que ver aquí, pero hay que alargar el verso, mi alma. ¡Ja!

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0: Compadre Martín, unos versos para el puerto.
1: Con orgullo alzo mi voz en la caleta Portales, pa' dejar en los anales mi oración al Padre Dios, que bendiga al que nació en este puerto de ensueño por su corazón portal.

0: Me gusta tomar en cacho la chicha por fantasía. 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De pobre paso a ser rico. 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

0: el piano botón Rafaelito, pues.
1: Al tira se lo pongo con mi vida.
2: Qué ropa llorando que tiene.

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3: En el sur está lloviendo, en el norte nunca llueve. Yo me voy pa'l norte, compadre, porque el agua es pa' los bueyes.

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3: ¿Cómo lo hace, compadrito? ¿Cómo lo hace?
4: Sexo, compadre. Sexo.
3: Buena, coloro. Ya, ponele pianista.

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busco ritmos, sonidos, versos desconocidos. Por eso me voy de viaje. Más, yo no cambio mi traje. La cueca que aquí domina se transforma en cada esquina. Y así como cada verso, el

0: choro.
1: Para ti, no, con caserito, te estoy haciendo.
2: ¡Qué linda, mi hija!

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1: Tres monedas en la fuente, cuatro gatos en una cité. Pido un piano prestado y nos fuimos al primer pie.
2: ¿Qué es lo que estáis haciendo? ¿Y se puede saber?
1: Una cueca, po.
2: ¿Cómo una cueca tan
1: Pero
2: rara?
1: Claro, po. Y para que veáis que es cierto, oiga, compadre, agarre con el arpa firme nomás y se la vamos a cantar al tiro también.

0: tanta plata, señor.
1: Gastar la torta ahora, oye.
2: Yo la acompaño si quiere, pues.
3: Mira la vallazaña, señor.

adiós Santiago querido, con sus barrios matucana, Parque Confiño, Matadero y La Platilla. Y en tu homenaje yo bailo esta cueca con mi chiquilla.

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1: Hay una cueca famosa que ha hecho vibrar la patria. Es linda y habla de amor. La escribió don Jaime Atria.
2: Esa es la gran consentida, porque siempre ha sido así. Y si me dice que bueno, yo la canto en Longaví.
3: Y la echamos con la consentida para Longaví.

0: señorita, no me arranque, pues.
1: ¿Para qué me quiere, abuelito, si usted ya está jubilado?
0: Sí, pero no de todas partes, pues. Por eso, 10 cuadras que la vengo siguiendo.
1: ¿Y para qué?
0: Ya, me olvidó ya.
1: ¡Sale para allá, viejo caliente!
2: Y lo fuimos con la cueca de los jubilados.

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1: Al pobre no se le fía, al pobre no se le presta. Si el pobre quiere tener, lágrima de sangre le cuesta. Sí, pues, así es la cosa.
2: El hombre que nace pobre, desheredado de suerte, y si no tiene trabajo, a ser pobre hasta la muerte.
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2: Señores, brindar yo quiero por el folclor nacional, por el canto popular, que es un canto verdadero. Brindaré con más esmero por el canto a lo divino, ese es un canto muy fino que me llena de emoción, y brindo de corazón por el canto campesino.

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0: ¿Sabes qué más? El día menos pensado te haya llegado la mansa, renique repalmadito.
1: ¿Y por qué, oh?
0: Por hocicolo.
1: Bueno.
0: Deja tranquilo a los vecinos y más mejor, date callado.

0: Dígame nomás. Fíjese que va a haber una fiesta acá allá donde el Turco Zalaquet.
1: No me diga, señor, a ver, ¿cómo es la cosa?
0: Va a ir el Rucio Miguel, Efraín Navarro, Polo Maturana, Don Manuel Arroyo y la Blanquita. ¿Qué le parece? ¿El grupo del uno?
1: Muy bien. Oiga, dígame la cosa, ¿y a Humberto Campos lo invitaron?
0: Claro, pero resulta que no va a poder ir, no es que tiene una grabación de un long play con los Cóndores.
1: Ah, ya.
0: Pero en cambio, viene el Guatón Leito con los

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2: Se habían visto varias otras veces, ¿no? De repente, bueno, en realidad cuando chiquitito nomás, y cuando todavía llorábamos.
3: Cuando chiquito lloraba.
2: Ah, cuando
3: sale. Lógico.
4: ¿Cómo lo hace mi amiga Karen aquí?
2: Pero ¿cómo no va a hacer?
5: Karencita, todavía está llorando.
4: Todavía está llorando. Ese no se le ha pasado la pena, mi amiga.
2: Pero no llora porque chica, ahora está llorando por grande.
4: Por
2: ¿no?
4: grande.
2: Por claro.
6: Quizás que lo que quiere la comadre.
2: Bueno.
4: Ya, pues comadre, vamos. Ya, vamos pintando también.
2: Digámosle,
5: que se le pasa la pena. Ya está. Vámonos.
2: Va ahí va el versito.
7: Brindaré, dijo un poeta, por todos los payadores y por los compositores que improvisan en cuarteta. También por las sabias tretas que les toca improvisar. Nadie los hará callar cuando imponen su talento y al compás del instrumento son buenos para brindar.

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0: Me gusta la buena vida, la fiesta y los cagüines, pero más me gustan las minas que se les salen los churrines. ¡Dale, compadre!
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0: quita, pues.
1: Oiga, Perlita, chico, ¿dónde aprendió a tocar el acordeón tan bien?
0: Bueno, yo ahí en el conservatorio, pues, mi linda. Ahí en Iquique, en el conservatorio.
2: ¿Cómo se manda la partitura el chico gacho?
0: ¿Qué pasa?
2: ¿A dónde el conservatorio en Iquique?
0: Me, ahí en Iquique, pues, ahí están las más grandes fábricas de conservas del país. Bueno, nos vamos con la cuequita y los marineros, entonces, pues. Fíjate.

0: la mina es la mujer, dice el refrán popular. El minero es el marido, la guaguita el mineral, pues.
1: En la mina soy el minero y en la mar...

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1: ¡Salud por la guitarra!
2: ¡Que siga la fiesta!
3: ¡Que siga la fiesta, vaya! ¡Brinde, vaya!
2: ¿Y quién le está cantando, vaya?

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2: Bueno, ¿y a quién le toca versear ahora?
3: Bueno, ojalá y que le toque al hombre Tincio otra vez, pues.
2: Bueno, yo también puedo decir un versito, pues.
3: Póngale nomás.
2: Le voy a decir una miandera aquí, ¿ah? Porque estamos en el mes de la patria también ahora, pues, y por Dios que estas cuecas vamos a tener que zapatearlas de punta a cabo, ¿no? Y punta y taco también.
3: Lárguese nomás, compañero. Póngale una.
4: Brindo por nuestra bandera ese noble pabellón. Orgullo de mi nación, de pureza verdadera. Siempre será la primera que la veremos flamear. Nuestra patria es un altar desde Arica a Punta Arena. ¡Viva la patria chilena y su bandera sin par!
5: ¡Viva Chile!

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2: Son las 8:38.
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0: Son las 8:45.
1: Despertar es dejar de dormir, no dejar de soñar. 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
1: ¿Qué tal por acá, Eduardo Guyana? Y estas son las informaciones de este lunes 10 de agosto. Tras aprobar el proyecto de reconstrucción nacional, el Congreso se prepara para discutir el presupuesto 2027. Hacienda proyecta un crecimiento del gasto de entre 0 a 1% y asegura haber concretado $2,000 millones de los $6,000 millones en ajustes comprometidos. Este lunes se discutirá la reforma constitucional que busca limitar la facultad presidencial para conceder indultos particulares. La iniciativa vuelve al debate luego de que la Comisión de Constitución rechazara en general el proyecto en enero de 2026. La encuesta Criteria sitúa en 52% la desaprobación del presidente José Antonio Kast y en 35% su aprobación. Además, un 47% cree que Chile retrocede y un 42% estima que la situación económica empeorará durante los próximos 6 meses. Chile cambiará al horario de verano el sábado 5 de septiembre. A las 23:59, los relojes deberán adelantarse 60 minutos y pasar directamente a la 1 del domingo 6 de septiembre. Con ello comenzará a regir oficialmente el uso horario UTC-3. La Dirección Meteorológica de Chile pronostica lluvias en la región de Antofagasta entre el 11 y 12 de agosto, con nieve y posibles tormentas en zonas interiores. En la costa, Antofagasta, Mejillones y Tocopilla registrarían lloviznas y abundante nubosidad. Según la mega reforma aprobada, los adultos mayores de 65 años que cumplan los requisitos podrán dejar de pagar contribuciones, pero deberán solicitar el beneficio anualmente ante el Servicio de Impuestos Internos e identificar su vivienda principal. La exención se aplicará solo a una propiedad habitacional. Tal día como hoy, 10 de agosto de 1961, nació John Farris, baterista de In Excess, integrante clave de la banda australiana. Fue parte del éxito mundial de Kick, álbum de 1987 que incluyó clásicos como Need You Tonight, New Sensation y Never Tear Us Apart. John Farris hoy está cumpliendo 65 años de edad.
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3: Son las 8 con 54 minutos. 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
4: Carrera de corrida, 3 puntos, bueno, corre.

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2: Comenzamos a vivir una nueva hora en Chile.
3: Son las 9:01.
2: Hora oficial de Chile.
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4: 1929, el gobierno de Chile devuelve la ciudad de Tacna al Perú. 1949, en Chile, el historietista penquista Pepo crea la serie de historietas cómicas Condorito. 1959, en Chile, la Corporación de Televisión de la Pontificia Universidad Católica de Chile, ahora Canal 13, abre sus puertas al iniciar sus transmisiones. 2000, en Chile, la Corte Suprema de Justicia retira la inmunidad diplomática y el cargo de senador vitalicio al ex dictador Augusto Pinochet. 2010, cerca de la ciudad de Copiapó, Atacama, se produce un derrumbe en una mina chilena, quedando atrapados 33 mineros a 700 metros de profundidad.
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2: En Acordes de Chile, la radio del folclor, presentamos 10 de agosto, Día del Minero.

0: El 10 de agosto se celebra en Chile el Día del Minero, en honor a San Lorenzo, patrono de los mineros. Esta fecha, establecida por ley, reconoce la importancia de la minería y de los trabajadores del sector para el país.
1: El roto minero es mezcla de roca, caliche y cobre. Pa' la pega es como bruto, y no ha nacido quien lo dome. ¡Eja!

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0: de su muerte, lo que vinculó todo esto con la minería. Los mineros lo adoptaron como su patrono y desde entonces se le celebra el 10 de agosto. 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

minería es un sector clave de la economía chilena y el Día del Minero es una oportunidad para reconocer el trabajo y la contribución de los mineros. Es un día para celebrar la tradición minera y para recordar la importancia, la seguridad y las condiciones laborales en este ámbito. 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

0: 10 de agosto es una fecha significativa en Chile que honra a los mineros y reconoce su invaluable aporte al país. El folclore chileno lo destaca en su música.
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2: Yo soy un roto minero muy audaz y enamorado, y a mí me gusta cantar con una chiquilla al lado.
1: Y la echamos con la cueca el roto minero. Ahí tenemos.

10 de agosto, Día del Minero. El 10 de agosto se celebra en Chile el Día del Minero en honor a San Lorenzo, patrono de los mineros. Esta fecha, establecida por ley, reconoce la importancia de la minería y de los trabajadores del sector para el país.

Se los engulló la tierra y sin quererlos largar, hubo entonces que empezar a dar pelea en caldera. La esperanza siempre espera, tiene casa en San José y a todo Chile lo ve. Están vivitos y coleando. Vamos, señores, brindando. Salud por los 33. ¡Eja!

La celebración coincide con el día de San Lorenzo, un diácono de la Iglesia Católica que fue martirizado. La tradición cuenta que San Lorenzo enterró los tesoros de la Iglesia, incluyendo metales preciosos, antes de su muerte, lo que vinculó todo esto con la minería. Los mineros lo adoptaron como su patrono y desde entonces se le celebra el 10 de agosto.

buen saludo de jarquiero a nuestro minero pampino, que capea día a día el crudo clima nortino. Y este minero, señores, es el Chucky Camatino.

minería es un sector clave de la economía chilena y el Día del Minero es una oportunidad para reconocer el trabajo y la contribución de los mineros. Es un día para celebrar la tradición minera y para recordar la importancia, la seguridad y las condiciones laborales en este ámbito.

10 de agosto es una fecha significativa en Chile que honra a los mineros y reconoce su invaluable aporte al país. El folclore chileno lo destaca en su música.

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Es todo un país que sueña rescatarlos y abrazarlos y olvidar días tan amargos de vigilias y de esperas. Es la lucha por la vida. Nuestro Dios ha de salvarlos.

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En Acordes de Chile, adherimos al dolor del fatal accidente ocurrido recientemente en la mina El Teniente de Rancagua, en donde fallecieron 6 mineros.

0: papita para acompañar esa cazuelita. Cielito lindo, ¿me puede decir la hora, por favor?
1: Son las 10:58.
0: Hora oficial de Chile.

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1: 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Vida mía, ¿me puede decir la hora, por favor?
2: Son las 11 y 26 minutos.
1: Hora oficial de Chile.
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Alguien me dijo un día, es triste llegar a viejo. Yo me quedé pensando, y es más triste no llegar. A los que han llegado, a ellos quiero cantar. Viejo, viejo, ¿quién dijo viejo? ¿Usted lo dijo o lo dije yo? ¿Y qué importa quién lo dijo? ¿Pero por qué dicen viejo al que tiene más edad? ¿Viejo porque está arrugado y no puede trabajar? ¿O viejo porque está encorvado y le cuesta caminar? ¿Es que olvidáis acaso que entregó su juventud y que aún en el ocaso tiene preciosa virtud? No puede extender su brazo ni caminar con firmeza, pero tiene en la cabeza mil cosas para enseñar. Tiene bondad en su rostro y un corazón ejemplar. Es que solo él puede dar lo que el tiempo le enseñó. Lo que la vida le dio fue un camino con espinas. Por eso anda despacito y anda masticando ruinas. Para curar sus heridas tiene penas escondidas que jamás quiso contar. Es que le gusta callar para no darnos tristezas. No quiere vernos llorar.

Dios le pido que cuide a los más viejitos. A ti, querido abuelito, a ti que tanto me das, un mundo entero mereces de pura felicidad. Hoy cansado llegaste, hoy al atardecer, siéntate en tu silla, yo te atenderé. Lavaré tus pies y te serviré un mate sabroso que yo cebaré. Después a la cama, hay que descansar, que los años pesan y es de tanto andar. Si te dicen viejo, no les hagas caso. Ven, querido abuelo, descansa en mi brazo. Si para mí en el ocaso sigue siendo un niño, ven, ven juntito a mí, yo te haré cariños. Rezaré contigo, colgaré tu abrigo y te acostaré. Duerme tranquilito, yo te cuidaré y no te preocupes ya de tu vejez.

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1: 1929, el gobierno de Chile devuelve la ciudad de Tacna al Perú. 1949, en Chile, el historietista penquista Pepo crea la serie de historietas cómicas Condorito. 1959, en Chile, la Corporación de Televisión de la Pontificia Universidad Católica de Chile, ahora Canal 13, abre sus puertas al iniciar sus transmisiones. 2000, en Chile, la Corte Suprema de Justicia retira la inmunidad diplomática y el cargo de senador vitalicio al ex dictador Augusto Pinochet. 2010, cerca de la ciudad de Copiapó, Atacama, se produce un derrumbe en una mina chilena, quedando atrapados 33 mineros a 700 metros de profundidad.
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3: Son las 11:59.
2: Hora oficial de Chile.
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0: 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Cerrucha el piano nomás.

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0: Y la echamos con la cueca al tiro nomás, mirá.

0: Cosanca.
1: Con la chiquilla del Sol de América.
0: Ah.

0: ya fue. La cueca para los chilenos es el baile nacional y no hay que tener vergüenza para salir a bailar.
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0: ¿Te gustó la de Barranca, mijita?
1: Ay, no me den lo de Barranca, porque hacen un chiquillo y se arrancan. ¡Ah!
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1: Aro, aro, aro. Una pausa y regresamos en Acordes de Chile y su programa. 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Soy la cueca.

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1: Comenzamos a vivir una nueva hora en Chile.
2: Son las 12:33.
1: Hora oficial de Chile.
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0: ponemos punto final a Con Permiso. 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Hasta mañana. 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
5: Es la 1:00 PM.
0: Hora oficial de Chile.

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Presentamos Hilda Parra con temas de su álbum titulado El Cantar de Hilda Parra.

Hilda Parra Sandoval. Nació en Chillán el 11 de agosto de 1916 y muere en Santiago el 5 de marzo de 1975. Fue una folclorista chilena, la mayor de las hermanas del clan Parra.

Hilda Parra, hija del profesor de música Nicanor Parra Parra y de la campesina Clarisa Sandoval Navarrete. Hilda tuvo 8 hermanos, autodidacta. Cantó durante un tiempo junto con su hermano Roberto. Hacia 1947, formó el dúo musical Las Hermanas Parra, con Violeta, tocando ambas la guitarra y siendo Hilda la vocalista.

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Estamos escuchando Hilda Parra con temas de su álbum titulado El Cantar de Hilda Parra.

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5: Es la 1:30.
3: Hora oficial de Chile.

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0: Son las 2:01.
1: Hora oficial de Chile.
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3: En el trabajo que realicé con mis colegas de la estudiantina Magisterio de Antofagasta, cuando la formamos en 1987, compuse algunos temas y entre ellos las Nostalgias Salitreras, con la que participamos en el Festival Internacional de la Canción de Viña del Mar en el año 1990, que interpretamos con un grupo de la Magisterio y que fue grabada en el estudio North Sound de Santiago con la voz de Sergio Díaz Montesinos. Así que con mucho cariño para ustedes, las Nostalgias Salitreras.

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1: Son las 2:31.
0: Hora oficial de Chile.
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1: Oye, viejo, ¿por qué no toca esa cancioncita que le hiciste a tu papá, po? ¿No es cierto, llama niño?
2: Sí, pues tía, si a los papás hay que quererlo.
1: Claro, po.
3: Este hombre ha sido muy aulazo y ha recorrido todo su Chile, de hacer minero, de carbonero, de todo hecho. Ha ido a la Argentina, a la esquila. Así que os voy a contar un poquito la historia de este hombre que ha sido un patiperro.
1: Bueno, bueno. Habla.

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3: 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Cielito lindo, ¿me puede decir la hora, por favor?
4: Son las 3. Con un minuto.
3: Hora oficial de Chile.
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6: Oye, viejo, ¿dónde dejaste la radio para escuchar a este cristianito del Chilote Barriento?
7: Encima del trinche, po, vieja.
6: Ah, Jesús, viejo leso. Aquí está, po.
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Salar de Atacama. Se encuentra ubicado a unos 40 kilómetros de San Pedro de Atacama. Debido a su singular conformación geológica, es uno de los lugares turísticos de mayor interés a nivel mundial.

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La tecnología, organización y desarrollo cultural de Rapa Nui, que alcanzó la sociedad antigua en un medio tan aislado, representan una situación única en toda Polinesia. Sin embargo, el aparente esplendor megalítico se logró a un alto costo social y ambiental.

Goleta Ancud y su historia. Bernardo O'Higgins Riquelme pensaba que Chile debía tomar posesión de Magallanes, lo que se acentuó con mayor fuerza cuando se impuso de las pretensiones extranjeras al respecto. Sus insistentes misivas al gobierno chileno hallaron acogida durante la presencia de don Manuel Bulnes. Sabedor el general Bulnes del pensamiento de O'Higgins, quien sostenía que los colonizadores de Magallanes debían ser elegidos entre los habitantes de Chiloé por el clima que deberían de soportar, parecido en dureza al de la Isla Grande, dispuso que se trasladara a Ancud con el cargo de intendente de Chiloé, don Domingo Espiñeira, con la misión específica de organizar una pronta expedición para hacer efectiva la soberanía de Chiloé sobre Magallanes. El primero de abril de 1842 se firmó el decreto correspondiente y a mediados de ese mes el nuevo jefe provincial se encontraba en Ancud. Lo primero que hizo, en tanto a su cometido, fue fabricar una embarcación apropiada. Como no la encontró, hubo que abocarse a la tarea de construirla. Efectivamente, la goleta Ancud fue construida por manos y maderas chilotas. Zarpó de Ancud el 22 de mayo de 1843. El 21 de septiembre arribó al estrecho de Magallanes, donde los chilotes toman posesión de esas latitudes.

Palmaseda fue el primer poblado fundado en la región de Aysén el 1 de enero de 1917 y constituye la puerta de entrada a Chile por el corredor. En 1945 se instala un aeródromo que actualmente es el principal aeropuerto de la región. El corredor bioceánico recorre un camino de grandes atractivos turísticos. El trayecto que une Puerto Aysén con Coyhaique está lleno de caídas de agua, como la Cascada de la Virgen y la del Velo de la Novia. Además, se puede ver el conocido Pique Inglés, un pequeño cerro a orillas del camino, de forma semejante a la de un queque. Desde la ciudad de Coyhaique podrá visitar circuitos turísticos de gran belleza, como el de Seis Lagunas, con un recorrido de 98 kilómetros por caminos en buen estado. Permite conocer la laguna Foixic y el Salto del Puyú, particularmente interesante en invierno, ya que debido a las bajas temperaturas se congela. También se puede recorrer el Valle Simpson y Villa

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0: Son las 4:01.
1: Hora oficial de Chile.

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Quilapayún, del Mapudungún, Quila 3 y Payún Barbas. Es una banda chilena de música folclórica que formó parte de la llamada Nueva Canción Chilena durante la década de 1960 y que sigue vigente a la fecha. Fue formada en Santiago el 26 de julio de 1965 por Julio Carrasco y Julio Nunhauser, quienes invitaron en un primer momento al hermano del primero, Eduardo Carrasco, quien se suponía sería solo un intérprete temporal. Quilapayún es el primer álbum de la banda chilena del mismo nombre, Quilapayún, publicado en 1967. Su dirección musical estuvo a cargo del famoso cantautor Víctor Jara.

Canciones Folclóricas de América es un álbum del cantautor chileno Víctor Jara en conjunto con la agrupación Quilapayún, lanzado en 1967. Corresponde al segundo álbum en la discografía de ambos.

Vietnam, también conocido como X Vietnam o por Vietnam. Es el tercer álbum de la banda chilena Quilapayún, publicado en 1968. Su dirección musical estuvo a cargo del cantautor Víctor Jara y fue el primer álbum que publicó el sello DICAP.

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1: Quilapayún 3 es el cuarto álbum de la banda chilena Quilapayún, publicado en 1969. Su dirección musical estuvo a cargo del cantautor Víctor Jara.

Casa es el quinto álbum de la banda chilena Quilapayún, publicado en 1969. Fue el primer álbum de estudio de la banda cuya dirección musical no estuvo a cargo del cantautor Víctor Jara.

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1: Quilapayún 4 es el sexto álbum de la banda chilena Quilapayún, publicado en 1970.

0: La cantata de Santa María de Quique es una cantata compuesta por el músico chileno Luis Atbis hacia fines de 1969 e interpretada principalmente por el grupo Quilapayún.
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0: Quilapayún 5 es el noveno álbum de la banda chilena Quilapayún, publicado en 1972.
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0: La Fragua es el décimo álbum de la banda chilena Quilapayún, publicado en 1973. Corresponde al primer álbum doble de la banda. La forma musical pertenece al género de la cantata.
1: Oiga, mijo, tráigame un sándwich de cocodrilo con palta, por favor.
2: No hay cocodrilo.
1: Es el colmo. ¿Hasta dónde vamos a llegar con este gobierno?

0: El pueblo unido jamás será vencido. Es el undécimo álbum de estudio oficial de la banda chilena Quilapayún, publicado en 1975. El álbum finaliza con la canción homónima El pueblo unido jamás será vencido, la cual se convirtió en un himno de la izquierda política chilena durante la dictadura militar liderada por Augusto Pinochet.
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Adelante es el duodécimo álbum de estudio oficial de la banda chilena Quilapayún, publicado en 1975.

Cantata Santa María de Quique es el 14º álbum de estudio de la banda chilena Quilapayún, publicado en el año 1978. Corresponde a una segunda grabación del álbum original Cantata de Santa María de Quique, cuyas cintas máster fueron destruidas durante la dictadura militar de Chile.

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1: Umbral es el 15º álbum de estudio oficial de la banda chilena Quilapayún, publicado en 1979.

Allen Tours. Es el 16º álbum de estudio oficial de la banda chilena Quilapayún, publicado en 1980. El título está en francés y en español significa espacio.

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1: Darle al otoño un golpe de ventana para que el verano llegue hasta diciembre. Es el 17º álbum de estudio de la banda chilena Quilapayún, publicado en 1980.

0: La Revolución y las Estrellas es el 18º álbum de estudio oficial de la banda chilena Quilapayún, publicado en 1982.
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0: Los Tres Tiempos de América es el 21º álbum de estudio oficial de la banda chilena Quilapayún. Fue lanzado en 1988 y corresponde a una sinfonía compuesta por el compositor chileno Luis Atbis, interpretada musicalmente por Quilapayún y cantada por la cantante española Paloma San Basilio.
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0: Quilapayún en Chile es el 5º álbum en directo de la banda chilena Quilapayún, lanzado en 1989. Fue grabado en un concierto realizado en Chile en enero del mismo año, luego de regresar la banda del exilio en Europa, producto de la dictadura militar, y solo 3 meses después de los resultados del plebiscito nacional de 1988, que dio por terminada la dictadura del general Augusto Pinochet.

Latitudes es el 22º álbum de estudio de la banda chilena Quilapayún, lanzado en el año 1992. Corresponde al primer álbum en estudio oficial de la banda luego de su regreso a Chile, después de su exilio en Europa, producto de la dictadura militar.

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1: Al Horizonte es el 23º álbum de estudio de la banda. La vida contra la muerte es un álbum recopilatorio de la facción chilena de la banda Quilapayún, lanzado el año 2005 y que incluye canciones inéditas nunca antes publicadas en Chile. A Chilena Quilapayún, lanzado en 1999 y grabado el mismo año.

La vida contra la muerte es un álbum recopilatorio de la facción chilena de la banda Quilapayún, lanzado el año 2005 y que incluye canciones inéditas nunca antes publicadas en Chile.

0: siempre es el 24º álbum de estudio oficial de la banda chilena Quilapayún, lanzado el año 2007.
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0: Solistas. Es el 25º álbum de estudio oficial de la banda chilena Quilapayún, lanzado el año 2009.
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En el 2013 lanzaron el disco Encuentros, que contó con la colaboración de músicos invitados como Álvaro Enríquez, Ana Tijoux, Manuel García, Camila Moreno, Chancho en Piedra.

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0: Fulgor y muerte de Joaquín Murieta es otra obra dramática de Pablo Neruda, musicalizada como cantata u ópera, según otras clasificaciones, por el compositor Sergio Ortega, que se presentó por primera vez en el año 1967.
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1: Quilapayún ha lanzado más de 40 álbumes oficiales, de los cuales 25 son álbumes de estudio. Además de esto, posee numerosos álbumes de recopilaciones lanzadas por las casas discográficas, así como álbumes en conjunto con otras agrupaciones, EP, sencillos y videos musicales de sus giras. Quilapayún ha tenido más de 25 músicos a lo largo de toda su historia.
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1: El año 2026, la histórica agrupación latinoamericana Quilapayún conmemora 6 décadas de música y legado cultural con el lanzamiento de una edición limitada y numerada de un box set de vinilos. Se trata de una pieza de colección única que reúne lo más significativo de su obra musical y visual, consolidándose como un documento definitivo para los admiradores del conjunto.

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0: Son las 5:51.
1: Hora oficial de Chile.
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1: Pedro Ernesto Piñones Plaza, conocido artísticamente como Pedro Plaza, vive en San Felipe y a lo largo de su trayectoria artística de casi 55 años ha cosechado grandes premios en sus presentaciones a lo largo del continente.

Pedro Plaza, folclorista chileno, estudió ingeniería y técnico en minas. En 1991 estudió teoría musical. Sus inicios como profesional de la música fue en 1966. Trató de un programa radial en la ciudad de Copiapó. Luego, en 1970, aprendió la ejecución de la guitarra y descubrió también la proyección que tiene y ofrece la música de raíz folclórica.

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Pedro Plaza, en 1971, ingresó al conjunto de proyección folclórica Violeta Parra y al grupo Mozorrunas, con los cuales viajó a países limítrofes mostrando nuestro folclor. Un año después, Pedro Plaza tuvo la dicha de conocer el charango por un arriero que lo trajo de Argentina, lo estudió, dedicándose gran parte de su tiempo hasta la fecha.

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3: Pedro Plaza, músico y cantautor desde 1975, incursionó en la investigación y recolección de música folclórica de mineros, arrieros y campesinos del Norte Chico. Esta travesía la reforzó en 1976 viajando al Perú y Ecuador con el afán de estudiar, conocer y aprender especialmente técnicas en la ejecución del charango.

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5: Son las 6:22.
4: Hora oficial de Chile.
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0: Oiga, caballero.
1: Sí, dígame. ¿Me
0: deja subir a la micro?
1: No, no encuentro vendedores aquí.
0: Pucha, desabalo.
1: Ya, que no nos vaya nada, ¿eh? Adelante.

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1: Son las 7:02.
0: Hora oficial de Chile.
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4: Son las 7:59.
3: Hora oficial de Chile.

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